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al Toluca. Allá de Huixquilucan, en Estado de México, mis camaradas que le van al Toluca. Que ganó la Conca Champions, el Toluca. Bien, ¿eh? Bien en su casa en contra de Tigres.

0: sí me gusta que seas bien, sí, calmadito, de bien a bien. No tienes por qué estar bien siempre enojado, ¿vale? Ahora está hablando con tus hermanas y te vamos a hacer una intervención. Cualquier día que entres por esa puerta, aquí vas a ver a toda tu familia.
1: Qué bueno, me da mucho gusto.
0: Te vamos a dar una intervención. Ya estamos harto. Hasta aquí de tu nerviocalientismo.
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0: venir.
1: Saludo para todo el sagrado americanismo que estamos llorando la partida de Jardiné y agradecidos porque nos dio el tricampeonato a todo. Ay, así es la vida. Pero bueno, ya imprimí la lista de todos los partidos de todas las semanas del Mundial para organizar mi día, ¿verdad? Porque a este sí voy a ir a la casa, este sí me voy a un restaurante, este sí me voy a poner una buena con mis copas. Hay que imprimir el calendario.

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Un saludo a toda la racita que anda bien chiflada porque mañana María el jaripeo de los pequeños musical. Nosotros los trajimos a un reventón de verano, fíjese, a los pequeños, ya tiene ratito y no, a mí me encanta esa, la del reencuentro. Me encantaría, muchas canciones. Va a estar bueno el jaripeo mañana, domingo. Mire nomás, la dinastía de Tusanta también viene.

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0: 93.1, el rey, feliz sábado, banda. Feliz sábado, familia. Ay, ojalá la esté pasando de pelos. Y si no, todavía hay chance.
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0: Golpe de calor, compachino.
1: Algo bien, compa Javier.
0: Seguimos avanzando, pariente.
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El Josabela, Josabela con la receta, qué belleza de mujer. Muy buenas tardes, mi gente bonita. Vámonos. Oiga, esta semana que entra el lunes con Jenny, vamos a regalar la playera de la selección mexicana para que esté atento, ¿eh? Y se ponga la birthday. No se la fume y se la ponga. Aquí está los canales, el gallo fino.

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recodo, oiga, la cama de piedra, a través del 93.1, el rey. Ay, by the way, el lunes tenemos otro jaripeo que vamos a estar anunciando el próximo lunes con Jenny Boletillos. Viene el Jerry Coronel, el Ezequiel Peña, el Cheque Peña, el Cheque Peña Junior y Banda Z, oiga. El lunes, boletos con la Jenny, la carnaval.

0: Estupisoras.
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0: 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Vamos a estar regalando esa playerilla con la Jenny.
1: Ahí traemos de varios sizes, oiga.
0: Va, porque a veces, pues uno está más menudito que otro. El lunes la playera de la selección con Jenny desde las 10 de la mañana. Y además tendremos otras promociones muy buenas para que se quede conectado con nosotros el lunes. Y también tenemos promociones en el Facebook del Rey, para que el lunes también entre. 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Pendientes.

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0: futbolero y hay que apoyar a nuestra selección, pues la ilusión de que podemos pasar al cuarto o al quinto partido esta vez. Y yo pregunto, ¿quién va de portero, el Tala o Memo Ochoa? No sé, a mí el Tala me gusta, Memo Ochoa también. Digo, pues ya he entrado ahí, vamos a apoyar a la selección, aunque yo siempre reniego, pero bueno, ahí vamos, ¿no? La Loclica, Julieta.
1: Hola, buenas

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10: 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No.

0: uno de los grupos norteños que a mí más me likea, me gusta, es el norteño Lai de Duelo y Oscar Iván se llama, ¿no? Oscar Iván Treviño se llama, el vocalista me cae de pelos. El fantasma se llama Ya me vale amarte. Yo pues que sé, cuando yo vi la canción por primera vez dije, ¿ya me vale madre amarte o cómo? Soy Carlos, el aventurero, muchas gracias por acompañarme el día de hoy, ¿eh? Me la pasó divino estando aquí chambeando, ¿no? Pues hay que pagar los biles. 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

0: Ya se la saben, ¿eh?
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0: Y andamos en el fin de semana. Y ten mucho cuidado con la patrulla. Esa no. Con la patrulla espiritual.
1: Buenas noches, hermosura. ¿Cómo estás? Coqueto.
0: 93, el rey de los coquetos.
1: Nunca te han dicho que eres un tazo dorado.
0: Oh, de los tazos dorados.
1: Ven, coqueto, ven, corazón.

0: Kawasaki Ninja 500, Julio Torri. Mira, lo que vas a hacer tú, vas a comerte una pizza de puro queso. Vas a tomarte un vaso de leche con Quick y después unos pedazos de sandía. No vas a tener una Kawasaki, pero es una Kagasawa.
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1: Venimos por todas las empanadas. Somos Afinarte Music. ¿Y cuál es?

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2: Y continuamos, compadre, para que lo siga bailando machín, compadre. Esto se llama La Val with la coche. ¡Ay, ay, ay!

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0: Así nomás, Dios.
1: Ahí quedamos con Lluvia Balas, compa Dani.
0: Compa Víctor, al millón.
1: Rólense récord, digo.
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1: ¿Qué tal, amigos? Comenzamos Échate Pa' Acá a través del 93.1 El Rey. Quédate con nosotros y échate pa' acá.
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1: Hola, ¿qué tal, amigos? ¿Cómo están? Bienvenidos al show de Ana María Canseco, o sea, yo. Échate Pa' Acá, qué bueno que estás aquí con nosotros. Feliz de darte la bienvenida a este programa especial de fin de semana. Espero que le estén pasando muy bien. Felicidades a todos los graduados. Yo acabo de asistir a la graduación de otro sobrino. Ay, qué padre, qué bárbaro ver la ilusión y la emoción de estos chicos que se están graduando, los papás, las porras, ay, ay, ay. Aunque pues se van a enfrentar pues a muchas cosas, ¿verdad? Muchas dificultades, así como nosotros nos enfrentamos a las nuestras, pues ellos también van a tener alguno que otro reto, pero muchísimas felicidades. Yo creo que pues que hay que iniciar con el pie derecho, con mucha emoción y con muchísimas ganas. También a mi primo, también estuvo graduándose, estoy muy contenta por él. Qué bárbaro, tantas graduaciones por todos lados, ¿no? Qué orgullo de todos los papás, muchísimas felicidades. Y bueno, en esta hora te tenemos no una graduación, sino te tenemos chisme por montones. Qué bárbaro, hay muchas cosas que platicar, pero, o sea, ¿qué me cuentan de la canción Die Die de Shakira y de la funa que dicen que le hizo a su ex? Pero está así como que escondidita esa bromita, ¿verdad? Y es que resulta en un partido de fútbol muy famoso que jugó Piqué, parece ser que pusieron un pedacito de la celebración cuando Ronaldo le metió un gol por culpa de Piqué a la selección española. Entonces están diciendo, esto es así como que meter el dedo en la herida. Pero bueno, tenemos muchos chismecitos más aquí en esta Échate Pa' Acá edición especial fin de semana, esta hora llenita de chismecitos para ti. Arrancamos.

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1: Arrancamos esta segunda hora de tu Échate Pa' Acá, edición especial fin de semana, saludándote con muchísimo cariño y mucho agradecimiento por estos años. Ya llevamos años con nosotros, así muchas gracias. Iniciamos ya un nuevo mes pronto y vienen nuevos cambios también. De acuerdo a Mario Banucci, la luna azul. Ay, ay, ay, que hay muchas cosas pasando alrededor, ¿verdad? Y vacaciones de los niños también. Hay muchas cosas. Mientras tanto, pues yo te mantengo entretenido con mucho chismecito, así que échate pa' acá. Oigan, pues ¿sabían ustedes que Maluma pues vivió ataques de pánico? Así es, él sorprendió a sus seguidores al revelar que atravesó una complicada etapa emocional después de decidir tomarse un descansito de las giras tras más de 14 años de trabajar sin parar. Y es que después del nacimiento de su hija, él quiso parar un poquito pues para disfrutar esa etapa. El cantante confesó que comenzó a sufrir ataques de pánico y ansiedad cuando pues dejó de tener ese ritmo constante de conciertos, reflectores, viajes y esto y lo otro. Dice que los ataques de ansiedad eran tan fuertes que sentía que se iba a morir. Y bueno, quienes los hemos sufrido de repente, o sea, te llegan así como una oleada terrible y sientes como que no puedes respirar. O sea, es una cosa terrible. ¿Cómo viene? ¿Por qué viene? No sé. O sea, la verdad es muy, muy complicado. A él le vino, pues yo creo que un poquito también por el miedo al futuro, que si paraba sería que su carrera iba a morir o no. Pero bueno, ya vimos que no, con el lanzamiento de este nuevo disco que le está yendo requete bien. Amigos, arranquemos así esta segunda hora de tu Échate Pa' Acá, edición especial fin de semana conmigo, tu amiga Ana María Canseco.

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1: Continuando con este Échate pa' acá, fíjense ustedes lo que pasó. Resulta que Carin León se iba a presentar aquí en San Antonio, Texas, y tuvo que posponer la fecha. Unos dicen que fue porque no estaba vendiendo tantos boletos como él está acostumbrado, ese lleno total. Faltaban varios boletos por vender. Hablando precisamente de esto, pues Cristian Nodal recientemente lo criticaron mucho por lo que dijo acerca del sold out.
2: La gente cree que, o sea, todos los conciertos tienen que ser sold out, todos tienen, hermano, esto no funciona así, o sea, es lo que es, hay subidas, hay bajadas, y es lo que es. Creo que se ha sobre valorado esa versión. Ahora todos los artistas a fuerzas tienen que, aunque no esté vendido 100% el show, es sold out, y sold out, eso es una mentira. O sea, al final del día es una vil mentira y no entiendo por qué el negocio lo está haciendo por ahí.
1: Pues yo creo que tiene razón. Yo creo que es una presión muy fuerte que le están poniendo a todos los artistas por ese sold out. Y pues a veces se puede, a veces no. Por cierto, Carin León se va a presentar hasta julio. O sea, pospuso nada más su concierto. Oye, nos quedamos vestidos y alborotados. ¡Qué bárbaro! Oigan, por otra parte, Oriana, de la Casa de los Famosos, esta española que vino a poner patas para arriba a la casa. Bueno, pues ahora está diciendo que despreció regresar a la Casa de los Famosos porque querían que ella hiciera un congelado, y eso pues no le pareció bien.
3: ¿Verdad? Tiene que haber una buena inversión.
4: Tú tienes mucho dinero, Oriana.
3: No es que tenga mucho dinero, yo he trabajado mucho, eso es lo primero, y todavía podría tener muchísimo más. Antes, bueno, está en Estados Unidos, México, no sabía cuál era mi paradero.
4: Están rifando por ahí, ¿eh?
3: Mira, te voy a decir una cosa, me ha encantado cómo me has defendido, o sea, con objetividad, de verdad, Gordi, o sea, qué triste y qué mal, o sea, qué forma de echar todo a perder.
4: Se han cargado el reality, lo hemos dejado de ver.
3: Pero sabes que mucha gente me llamaron para que fuese a hacer un congelados, ¿sabes? Pero yo por un congelados no voy. O sea, como mucho una repesca con todo el caché, gracias.
1: ¡Qué fuerte! ¡Ay, no! Si te digo, muchos dicen que se le subió y yo creo que sí. Aunque bueno, nos daba muy buen contenido. Por otra parte, la actriz Verónica Jaspeado tiene solamente palabras lindas sobre Angelique Boyer. Escuchemos por qué.
5: Para que vean el tipo de persona que es. Cuando el temblor del 2017, el edificio en el que yo vivía no se cayó, pero no podía yo seguir viviendo ahí. Ahí no estábamos grabando juntas ni nada. Y de inmediato recibí un mensaje de Angelique ofreciéndome vivir en una casa que tenía, que en ese momento estaba desocupada, pero estaba amueblada y todo. Y me dijo, Vero, vete ahí con toda la confianza. No fue necesario, gracias a Dios no fue necesario, pero para que vean el nivel de persona que es.
1: Continuamos con Échate pa' acá.

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1: Continuando con este Échate Pa' Acá, como es viernes y pues hay que ponerle pues un poquito de alegría a este programa, claro que sí, vámonos con comedia. Y es de que este comediante, pues como la ven, que dice que su familia ya se va a acabar, el apellido de ellos se va. ¿Por qué? Vamos a escuchar.
2: Abuela tuvo 9 hijos. 9. Mi mamá, 2. Mi hermana tiene 1. Mi sobrino dice que él no quiere tener
3: pero
2: hijos.
3: Escúcheme.
2: Entonces compró un perro y el perro está castrado.
3: Escúcheme. Ahí
2: casi acabó,
3: escúcheme,
2: esa familia, ¿no?
1: Pues yo creo que mi mamá también pensaba lo mismo, ¿verdad? Ahí pues nada más tengo mi perrita, la Chiquis. Oigan, por otra parte, vámonos con este comediante George Harris, que me encanta, es venezolano él, y hace una observación muy interesante, y especialmente para todos nosotros, si digo nosotros, que nos gusta el chisme, y es que se han fijado cuando hay una reunión, pues el chisme está bien bueno, pero sobre todo de la gente que se está yendo, cuando se van, vamos a escuchar lo que pasa.
4: Nosotros en nuestro país poca gente se atreve, porque además nosotros somos muy criticones, nosotros nos gusta criticar, es parte de nuestra cultura, nosotros nos gusta criticar y la gente sabe que nos gusta criticar, y tú sabes que cuando tú te vas de esa casa te están criticando, por eso hay gente que dice me voy de último, no hace que me destruyan, yo trato de irme de último siempre. Porque cuando esa gente se va, chao, bueno, bendiciones, cuídense, bello tu chamo, Dios te bendiga, bello, bueno, luego me llama, tranca esa puerta. ¡Mía! Y uno llega a la parrilla, ¡uy! Y hay gente que dice, yo estaba, mira, que reventaba.
1: Muy bueno, ¿no? ¿Y a usted le ha pasado?
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1: Continuamos con tu Échate Pa' Acá y les platico, amigos, que Grupo Frontera ha estado triunfando en la Ciudad de México con llenos totales, invitados especiales. Oye, le ha ido muy, muy bien. ¿Y qué creen? Anunció que viene ya un nuevo disco.
2: El 28 de mayo, ya en unos días, vamos a sacar un EP que se llama Con Dolor, con unas 5 canciones. Son un poco más tradicional a lo que nosotros crecimos escuchando, que pues estamos muy emocionados, la verdad, parece.
1: Oye, qué padre, pues muchísimas felicidades, aseguro que van a seguir teniendo mucho éxito. Oigan, por otra parte, Poncho de Nigris, pues ya está maquinando y viendo la manera de cómo arrasar más, tener más pegue dentro de su ring royal, y escuchen la nueva idea que trae.
3: Platicamos con Hot Spanish para ver si metemos a la mansión VIP a un grupo de peleadores una semana y a otro grupo de peleadores otra semana. Eso se llama Rumbo a la Corona.
4: O sea, previo a, pues.
3: Previo a, una semana antes, 15 días antes, previo a las peleas ya en Ring Royal. Eso va a ser un putazo. Ya hablé con el Hot Spanish y me dijo, a huevo, güey, sí. Pues ya tiene todas sus instalaciones de su reality. Porque le dije, vamos a sacar una pelea de la mansión. Le dije, órale, güey. Vamos a dar.
1: Oye, pues me parece muy bien porque la mansión VIP le fue súper, súper bien, fue muy viral. Y pues Ring Royal también. O sea, va a ser tremenda bomba. O sea, si lo logran hacer, va a estar increíble. Oigan, por otra parte, Rafi Pina sigue dando declaraciones, o más bien fue una misma entrevista en donde dio muchas cosas muy importantes, muy interesantes, como lo que sigue.
5: ¿Sabes cuánto se gana Don Omar de Dale Don Dale?
6: Cuéntame, ¿cuánto se gana Don Omar de Dale Don Dale?
5: Cero, lo vendió en $1,000, ese
6: en
5: tema.
6: Mil, Dale Don Dale.
5: $1,000.
6: Le dieron $1,000 a Don Omar.
5: Sí, pero ¿cuántos chavos le ha sacado en los show y en todos lados? ¿Me entiendes? Y ahí es donde tú dices, ¿fue un mal negocio o fue un mal negocio?
1: ¿Solamente $1,000, Don Omar? ¡Qué bárbaro! Eso sí, una de las canciones que más reconocidas de él, ¿no? Oigan, por otra parte, Jay Wheeler se arrepintió de lo que dijo de Yailin, la más viral, y dice que ya le mandó pedir disculpas.
7: Incluso, lo digo aquí públicamente, yo le escribí, yo le dije, hola, mira, para que sepan, no es nada personal, perdóname, le pedí así,
8: ¿qué te,
7: no, perdón.
8: ¿Y qué te dijo?
7: Me dijo, está bien. Bueno, golpa, yo lo acepté, ese, como
8: él dijo, está bien.
7: Me dijo, está bien, no te, pero me dijo, por coño, siempre me menciona, yo le dije, tienes razón, está bien, no lo vuelvo a hacer más nada, y le pedí perdón. Pero que yo pienso que los fanáticos, no tan solo los fanáticos, creo que mucha gente piensa de que ustedes pueden decir la opinión que ustedes quieran y nosotros tenemos que respetarla porque es tu opinión. Yo no tengo que respetar tu opinión.
1: Continuamos.
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1: Y échate pa' acá. Bueno, amigos, mucha gente sigue celebrando al Cruz Azul, quien fue el campeón cuando se enfrentó a los Pumas. ¡Uy, qué bárbaro! Tenemos videos en las redes sociales por todos lados. Y uno que estuvo celebrando, pero a lo grande, fue Eugenio Derbez. El actor y productor compartió videos en redes sociales celebrando este triunfo, dejando ver toda la tensión que vivió durante el partido junto a su esposa, Alessandra Rosaldo, quien, pues, ella estaba apoyando a los Pumas. Yo creo que, híjoles, no le convenía mucho celebrar de esa manera, ¿verdad? Pero bueno, de cada quien. Y una celebración que me dio mucho gusto es ver a Yolanda Andrade junto a su gran amigo Julio César Chávez. Y este video se volvió tendencia después de que, pues, se dieran un abrazo muy bonito y se dieran hasta un beso en la boca. Pero obviamente de compas, ¿verdad? El video rápidamente se llenó de mensajes de apoyo y cariño a ambos, especialmente por la amistad tan bonita que han mantenido. Y ahí es donde le dijo: bueno, di tu frase célebre, échale puntos suspensivos y puntos suspensivos. Pues sí, Yolanda tiene que seguir luchando día a día con esa terrible enfermedad que padece. Y hasta aquí la primera hora de tu Échate Pa' Acá, edición especial fin de semana. Ay, pero no sabes los chismesazos que te tenemos. Es que la semanita estuvo repleta de muchos chismes, dimes y diretes, y obviamente aquí te lo tenemos, además de buena música, buen ambiente, buen humor y muchas cosas más aquí en tu Échate Pa' Acá. Gracias por continuar con nosotros durante tantos años. Así que, bueno, vámonos ahora con esto que dice así: Échate Pa' Acá.

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6: Arrancamos esta segunda hora de tu Échate Pa' Acá, edición especial fin de semana, saludándote con muchísimo cariño y mucho agradecimiento por estos años. Ya llevamos años con nosotros, así muchas gracias. Iniciamos ya un nuevo mes pronto y vienen nuevos cambios también. De acuerdo a Mario Banucci, la luna azul. Ay, ay, ay, que hay muchas cosas pasando alrededor, ¿verdad? Y vacaciones de los niños también. Hay muchas cosas. Mientras tanto, pues yo te mantengo entretenido con mucho chismecito, así que échate para acá. Oigan, pues ¿sabían ustedes que Maluma pues vivió ataques de pánico? Así es, él sorprendió a sus seguidores al revelar que atravesó una complicada etapa emocional después de decidir tomarse un descansito de las giras tras más de 14 años de trabajar sin parar. Y es que después del nacimiento de su hija, él quiso parar un poquito pues para disfrutar esa etapa. El cantante confesó que comenzó a sufrir ataques de pánico y ansiedad cuando pues dejó de tener ese ritmo constante de conciertos, reflectores, viajes y esto y lo otro. Dice que los ataques de ansiedad eran tan fuertes que sentía que se iba a morir. Y bueno, quienes los hemos sufrido de repente, o sea, te llegan así como una oleada terrible y sientes como que no puedes respirar. O sea, es una cosa terrible. ¿Cómo viene? ¿Por qué viene? No sé. O sea, la verdad es muy, muy complicado. A él le vino, pues yo creo que un poquito también por el miedo al futuro, que si paraba sería que su carrera iba a morir o no. Pero bueno, ya vimos que no, con el lanzamiento de este nuevo disco que le está yendo requete bien. Amigos, arrancamos así esta segunda hora de tu Échate Pa' Acá, edición especial fin de semana conmigo, tu amiga Ana María Canseco.

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1: Échate Pa' Acá. Y arrancamos este Échate Pa' Acá con Aislinn Derbez, quien en sus programas toca temas muy delicados y en esta ocasión hizo una triste observación.
2: 85% de los abusadores sexuales son familiares o personas cercanas a sus víctimas. O sea, estamos hablando de que es casi todos. O sea, los tíos, los papás, los primos, familiares, amigos, son los que más abusan. Está impresionante. Siempre pensamos que es al revés, ¿no? Cuando van a un lugar con desconocidos. Y es justo con conocidos.
1: Qué triste y qué delicado, ¿no? Ay, no saben cómo me da coraje. Esas personas que no tienen corazón en lastimar a los pequeños. Pero bueno, continuando con la información, Vicente Fernández Jr. aclara de una vez por todas por qué incluyó en el disco de Don Vicente Fernández a Cristian Nodal y Ángel Aguilar.
3: No por ser hijos de, nietos de,
4: talento,
3: o sobrinos de. Es por el talento y lo que han conquistado y la capacidad que tiene uno y cada uno. Como lo vuelvo a repetir, trayectoria. Su trayectoria musical, su carrera en los discos que han producido, en las canciones que han logrado atrapar público, porque en las cuestiones personales nadie es nadie para poderlo definir.
1: Ah, mira, y tú estás de acuerdo, estarán muy funados en lo que tú quieras, criticados o no, pero sí son muy importantes dentro de la música regional mexicana, ¿no? Ahora vámonos ya de una vez por todas con Wendy Guevara, quien ella junto con otros influencers se dirigían hacia Corea. ¿Y qué creen? A la mitad de vuelo, el capitán esto les informó.
5: Abordamos, hacemos una parada en Monterrey para cargar combustible en el, obviamente en el avión. Entonces vamos rumbo ya a Corea y nos dicen, de repente el capitán dice, oye, se estrelló el parabrisas, está mal, no podemos volar, tenemos que regresar a Ciudad de México. Y ahora ya estamos aquí parados muchas personas, muchos influencers, saben que somos como 80 y algo.
1: ¡Qué fuerte, verdad! Bueno, gracias a Dios ya arreglaron, repararon el avión y ya llegaron a Corea ella y todos los influencers. Y ya que estamos hablando de Corea, ojo Wendy, chicos, si van a alguna discoteca, escuchen lo que le pasó a este influencer.
6: Me negaron la entrada en una discoteca en Corea del Sur. La leyenda es real. Me pidieron la cédula y yo toda feliz, como que, ay, sí, yo soy mayor. Pues ya era demasiado mayor. Porque me dijeron como, I'm sorry, you can't enter. Y yo como que, ¿por qué? You're too old. O sea, así, sin mente, sin anestesia, que era muy vieja para entrar a la discoteca y no me dejaron. Perdí como media hora de...
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1: Continuamos con Échate Pa' Acá y les platico que Cristian Nodal en una entrevista dice que cuando él empezó con su mariacheño, estaba como que muy nervioso porque no quería faltarle el respeto a la música del mariachi. Pero parece ser que don Vicente Fernández, pues le dio su sello de aprobación.
2: Entonces, a mí me da mucho miedo porque sí, o sea, cuando empecé yo con Adiós Amor, por ejemplo, los mariachis, yo tengo un compa que canta hermoso y precioso y su familia viene de puros cantantes de increíbles de mariachi y me decía, hermano, pues están diciendo esto ya. Y yo, ¿pero qué? Que pues lo tuyo que no es mariachi y que eso es una basura y que no sé qué. Entonces, a mí sí me preocupaba eso, pero ya que don Vicente dio como el... Digamos como que a partir de ahí se me quitó ese miedo.
1: Oye, pues qué padre, la verdad, innovó y suena muy, muy bien. Oigan, por otra parte, Maluma recordó la anécdota cuando él estaba cantando y tenía que pedirle permiso a sus papás. Más bien, ellos les tenían que firmar un permiso porque estaba muy chico para cantar en esos lugares.
3: Mis padres tenían que firmar un permiso para que me pudieran dejar cantar en las discotecas.
1: ¿Qué?
3: Porque yo era menor de edad.
1: Menor. ¿Qué?
3: Claro, y yo llegaba, cantaba y tiraba, me acuerdo que tiraba los CDs al público cuando estaba en la discoteca.
1: Qué fuerte.
3: Pero era muy cabrón, Lola, porque yo siendo tan niño, teniendo solamente 17 años, y yo era una discoteca llena de jóvenes cantando mis canciones.
1: Ándale, pues ahí lo tienen. Oigan, por otra parte, Edwin Cass opinó acerca de la mansión VIP, esto que fue todo un fenómeno, en donde pues incluso le hizo sombra a la casa de los famosos.
4: Yo, mira, yo le platiqué al Maza, la neta, yo no es como que no le tuviera fe, pero pues estamos hablando que estás compitiendo contra una televisora muy fuerte. Y yo decía, va a estar muy cabrón, pero arrebasó todas las expectativas. Yo creo que ni la competencia sabía el puto que iba a ser. Yo no creo que ni Hash Money sabía qué pedo, güey, la neta.
1: Híjoles, la verdad que sí, la competencia fue muy fuerte y creo que tuvo incluso más éxito la mansión VIP que la misma casa de los famosos. Pero bueno, vámonos ahora con Nicky Jam, que dice que él salió adelante solito y es por eso que va a dejar que su propio hijo salga adelante por sí mismo.
5: Yo nunca busqué a mi papá para nada, nada. Yo todos los revoluces que me busqué en la calle y todo lo que hice, nunca llamé a mi papá para nada. Incluso muchas veces yo tenía problemas feos de verdad en la calle. Mi papá nunca se enteró. Se enteró, yo creo que en la serie fue que se enteró todos los revoluces en mi papá.
6: Wow,
5: porque
6: wow.
5: Yo no vengo a darle queja a mi papá de mis problemas. Yo soy un hombre, yo soy un varón. Desde que tengo 12 años que iba a un supermercado a empacar para comprar arroz, leche, pan, queso y los... al viejo. Desde chamaquito yo estoy haciendo lo mío. Yo creo que el mío también tenga esa rama de yo me la busco como quiera.
1: ¿Cómo la ven?

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2: Continuando con Échate Pa' Acá, fíjense amigos que una química laboratorista del Hospital Rural del IMSS Bienestar en Michoacán se volvió tendencia en las redes sociales tras aparecer en un video donde con evidente impotencia y un enojo muy grande que tiene, denunció que el laboratorio lleva más de 2 meses en desabasto total y no pueden hacer su trabajo.
3: Estamos en desabasto aquí en el hospital el día de hoy y ya tenemos varios tiempo así. Yo creo que más de 2 meses que no tenemos material. Entonces, les comento para que no piensen que soy yo la que no los quiere atender o que los trabajadores les estamos negando su derecho a la atención sobre la salud, ¿verdad? Entonces, yo tengo prohibido por parte de mi sindicato, no nos defienden.
2: Qué tristeza, y eso es lo que está pasando muchísimo en México. Ojalá que la presidenta haga algo, caray. Vámonos con otra información, y es que les platico que esta mujer de la tercera edad, pues le manda un consejo a todas las personas que están con el corazón roto. Y esto es lo que nos dice.
4: 3 cosas que solo se aprenden cuando te rompen el corazón. Y de eso yo sé un rato. Primera, que el amor no es suficiente. Puedes querer mucho a alguien y no funciona y no pasa nada. Segundo, que tú estabas completo antes de esa persona. No te falta un trozo. Te duele, pero sigues entera. Y tercera, la más importante, que vas a volver a querer. Siempre se vuelve a querer, porque el corazón no sabe hacer otra cosa que volver a querer.
2: Qué bonito, ¿verdad? Tú estás completo y las cosas van a mejorar. Espero que a quien necesite este mensaje le llegue.
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1: Continuamos con este Échate Pa' Acá. Hay momento de regresar con mi querida Karina Monroy. Oye, ¿qué onda la canción de Dai Dai de Shakira? Está padre, ¿no? Pero ¿qué onda? ¿Que le lanzó así como su pollita a Piqué? ¿Por qué?
2: Ay, Anita, ¿qué tal que el tema oficial de la Copa de Fútbol de la FIFA 2026, Dai Dai, interpretado por Shakira y el cantante nigeriano Burna Boy, ha colocado al ex de la barranquillera Gerard Piqué en el centro de la polémica, de las críticas y de hartas burlas? Principalmente por dos aspectos. Que la cantante colombiana ha estado en más mundiales que el exfutbolista. Ella ha interpretado 4 temas oficiales de Copas del Mundo, mientras que él solamente ha jugado en 3. Y en la última que jugó, en Rusia 2018, cometió una falta contra Cristiano Ronaldo en el minuto 88 que provocó que el bicho anotara tremendo golazo contra la selección de España. Y justo ahí es donde viene el tema que nos incumbe. En el video musical, los fanáticos futboleros con ojo clínico detectaron ese gol que han interpretado como una indirecta al ex de Shakira para evidenciar nuevamente su falta que provocó que España no ganara ese partido, pues aunque iban a la delantera, la falta de Piqué provocó un empate ante Portugal, lo que los hinchas jamás le perdonaron. Imagínate tú hasta dónde ha llegado este asunto de la tiradera entre Shakira y su ex Gerard Piqué. ¿Será que Shakira le encanta que los fanáticos mantengan vivo ese odio contra su ex? Que dicho sea de paso, tiene ya 3 años y medio con Clara Chía, la mujer con la que le fue infiel a la cantante, que seguramente hoy se consuela celebrando el triunfo histórico contra el fisco español, que tendrá que devolverle casi 65 millones de euros que le habían retenido por supuesta defraudación fiscal en el 2011. ¿Quién estará más feliz? ¿Cómo ves, mi querida Anita? Regresamos contigo.
1: Gracias, mi querida Karina. Feliz fin de semana. Vámonos ahora con el cibernético, que dice que se está preparando para la pelea de Ring Royal contra Poncho de Nigris e incluso es capaz de hacer lo siguiente.
3: El box y la lucha es muy diferente, el entrenamiento del box es más arduo, pero te voy a decir una cosa, inclusive el señor pesa 85 kilos, yo traigo 97, inclusive que quiere que yo baje de peso a 90, con tal de darle la torre, voy a bajar a 90 kilos.
4: De plano.
3: Ay, nada más.
1: Okay. Qué fuerte, perder 8 kilos es un montón, pero lo va a hacer. Y para terminar el segmento, vámonos con Yuri, que dice que nada de bisturí, nada de cirugías, sino aparatología. ¿Qué es? Vamos a escuchar.
5: Soy disciplinada, no me asoleo, no fumo, no soy así de las que haya, tampoco así, ¿eh? Me divierto mucho, pero mucha aparatología, mucha.
6: ¿Qué es lo que es aparatología?
5: Puros aparatos, o sea, nada de cirugías, esas cosas, no me gustan. Entonces, cuido mucho mi cutis, tomo mucha agua y obviamente pues soy feliz.
1: Pues se ve muy guapa.
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1: Y échate pa' acá. Amigos, les cuento que se están cumpliendo 26 años del estreno de la película mexicana Amores Perros. Está con Gael, que qué bárbaro, fue buenísima. Y una de sus protagonistas, Adriana Barraza, pues reacciona ante el éxito que tuvo.
2: Pero de ahí conocí a Alejandro y Alejandro después me invitó a hacer el casting para Babel, me quedé en Babel y obviamente ahí cambió toda mi vida, después, mi carrera, todo.
3: Después de toda esta ola de proyectos en Hollywood, ¿cómo se siente regresar a casa de saber que esta película sigue marcando generaciones?
2: Me siento feliz y de haber participado, la verdad es que para mí es una medalla en mi corazón.
1: Pues sí, es una grande Adriana Barraza, felicidades. Oigan, por otra parte, le preguntaron al guapo Pésimo David Cepeda, ¿por qué? Teniendo todo, no tiene pareja.
4: Pero la vida me puso en esta situación, me hubiera encantado, pero soy muy feliz, honestamente, con mi vida. Hablar del hoy, ajá, porque si tú hablas, si conozco, y si no esto, y si ahora sí.
5: Y si mi abuelita se te va la vida. Tuviera ruedas, sería bicicleta y
4: sí, me sale, abuelita. A eso me refiero, okay, y se okay. Te va la vida. Hay que vivir el hoy y valorar lo que tienes.
1: Pues yo creo que tiene una vida bien bonita y la pareja, pues del cielo baja, ¿no? Así que, pues, le deseamos lo mejor. Hasta aquí la información. Muchísimas gracias por haberme acompañado. Espero que lo hagas muy pronto aquí, en esta que es tu estación de radio favorita. Como siempre, te invito a que nos apoyes en todas nuestras redes sociales como Ana María Canseco. Así que, échate pa' acá.
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Hola, hola, ¿cómo están? Me da mucho gusto saludarles a través de 93.1 El Rey. Yo soy Silvia García y a partir de este momento aquí inicia BBT. Vamos a recordar lo mejor de la música de Bukis, Bronco y Temerarios y vamos a invitar también los éxitos de Marco Antonio Solís. Si te gusta esta música, bueno, quédate porque la vamos a disfrutar juntos. Vamos a empezar la primera hora con esta canción de 1990. Esta canción viene incluida en el álbum Bronco Amigo. Estoy hablando de Los Castigados. Esta canción, que además es divertida, muy peculiar dentro del repertorio del grupo Bronco, y cuenta la historia de la escuela en tono de comedia. Ya saben, esa maestra que se cae en clase, que se enoja y termina castigando a estos alumnos picarones. Vamos a recordar esta canción en BBT.

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Mientras esa fecha llega, que es el jueves, por cierto, pues nosotros vamos a seguir disfrutando de este domingo con la música de Bebe.

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El grupo Bronco acaba de estrenar en plataformas digitales la canción Amor se escribe con llanto. Esta es una colaboración muy especial que están haciendo con Arturo Rodríguez, el vocalista de Guardianes del Amor. Una canción con mucho sentimiento, de esas que duelen bonito y que con los dos estilos de Guardianes del Amor y del grupo Bronco, bueno, pues han hecho una canción única. Ya la puedes escuchar en las plataformas digitales de ambos, de Arturo Rodríguez y del grupo Bronco. Vamos a seguir disfrutando de BBT.

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1: Vamos a recordar esta canción que se puede, pues, más interpretar como si fuera un homenaje. Un homenaje a personas que se volvieron más que una amistad, personas que fueron más que una compañía, personas que estuvieron con nosotros en momentos difíciles y que se volvieron muy cercanas. Pueden ser personas tan queridas, pero que ya no están. Y el grupo Bronco nos ha dejado una canción que muchas veces hasta nos hace llorar. Estoy hablando del grupo Bronco con Amigo Bronco, la favorita del rey.

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Este es el momento en el que te invito para que te pongas en contacto conmigo. Me gusta que me escriban, me gusta que me digan que me están escuchando, porque así puedo mandarles saludos, saber en qué parte de la ciudad están en este momento o qué hacen a esta hora. Hay personas que me dicen que salen a correr, que hacen ejercicio, que están en su casa almorzando, bueno, lo que estés haciendo. Muchas gracias por tu preferencia, gracias por estar en sintonía de 93.1 El Rey. Te mando saludos. Vamos a continuar con más música, más éxitos. 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

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Es el sello distintivo de los Bukis. La voz de José Guadalupe Esparza es potente y enérgica. La voz de Gustavo Ángel tiene un tono suave y melódico, muy apropiada para las baladas románticas que caracterizan a los Temerarios. Estos elementos ayudan a distinguir a cada una de estas icónicas bandas dentro de la música regional mexicana. 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

Ya estamos de regreso, vamos a empezar con la segunda hora de BBT, este programa que le da un homenaje todos los domingos a los Bukis, a Bronco, a Temerarios y también a Marco Antonio Solís. ¿Quieres saber un poquito de lo que viene para esta hora? Bueno, te voy a dar un adelanto porque no quiero que te me vayas, quiero que te quedes conmigo para que juntos disfrutemos, por ejemplo, de esta canción que se llama Ninguna Mujer de Marco Antonio Solís. Viene también Perdóname de Los Temerarios, vamos a escuchar Botas y Sombrero del grupo Bronco y muchas canciones más. Ya, es un adelanto nada más. Vamos a empezar esta segunda hora con la voz de Marco Antonio Solís, O Me Voy o Te Vas. 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

Estamos muy emocionados porque ya empieza esta semana la fiesta más grande del fútbol. El Mundial de Fútbol inicia este jueves. México va a jugar en casa contra Sudáfrica, ahí en el Estadio Azteca. A las 12 del día, hora del Pacífico, empieza este partido y nosotros aquí en 93.1 El Rey vamos a tener todos los detalles. ¿Cuáles son tus pronósticos? Me gustaría saber, a ver, ¿quién crees que va a ganar? Pues todos queremos que gane México, ¿verdad? Vámonos con los marcadores, a ver, ¿cuánto crees que vayan a México? ¿Cuántos goles? ¿Unos dos? Yo digo que 3 goles México sí puede anotarle a Sudáfrica. Y vamos a dar una ventaja a Sudáfrica, que por lo menos uno, ¿verdad? Ojalá que no, pero por lo menos uno. Un 3-1 es mi marcador para este partido de este jueves a mediodía. Me gustaría saber el tuyo. Escríbeme a Silvia García Radio a través de las redes sociales y abramos la conversación. Y nosotros mientras escuchemos más música en BBT.

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1: Vamos a hablar y vamos a escuchar una canción que verdaderamente es historia en la música latina. Estoy hablando de la canción La Nave del Olvido, que aunque muchos la recuerdan como un clásico de José José, esta canción fue escrita por un compositor argentino que se llama Dino Ramos y se convirtió pues en una de las baladas en español más importantes en América Latina. Pues también está en la voz de Marco Antonio Solís. Yo no sé si tú la has escuchado, pero Marco Antonio Solís le imprime su sello personal, un poquito más íntima, más serena, pero con ese dolor que tiene la letra. Vamos a recordarla, La Nave del Olvido, en la voz de Marco Antonio Solís. La escuchas en BBT.

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Continuamos con más. Sigue disfrutando de este domingo en compañía de BBT. Soy Silvia García.

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Bueno, muchachos, pues yo me tengo que despedir, ya me voy. Gracias por permitirme acompañarles en este domingo. Les invito para que sigan en sintonía de 93.1 El Rey. Quédate con nosotros, porque aquí, además de que vamos a seguir con la música, recuerda que en la semana tenemos promociones, y yo regreso el próximo domingo para seguir acompañándote con BBT. Y esta semana no te pierdas las cápsulas informativas que vamos a tener con toda la información del fútbol. Vámonos, cuídense mucho y pórtense bien. Bye, bye.

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0: Honduras. Nuevo Garza con Luis R. Conrique, chulada. Esto es 93.1 El Rey. Buenas tardes, oiga. Soy Carlos el Aventurero y voy a acompañarte hasta que entre la mezcla a fuego con el DJ Extreme, como eso de las 6 de la tarde.
1: Es domingo para rascarse uno las polainas, ¿verdad? Para andar acá tirando bola.

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Pendientes con la Jenny el lunes, playeras, una tarjeta de 50 varos y aparte boletos para un jaripeo. Y luego tendremos un remoto el próximo sábado. No mandamos bien activos, andamos bien activos. Aquí está Intocable, se llama la rola. Estamos todos. Ay, by the way, les recuerdo que la información de mundial, del mundial, las tendremos en unas cápsulas a las 10, a las 11, a las 12 del mediodía y a la 1 de la tarde aquí en El Rey, a partir de mañana.

mañana, que aparte que vamos a estar regalando las playeras de la selección mexicana por cortesía de McDonald's, United Credit Union y Beef Council, vamos a regalar unas tarjetitas de 50 varos. Ya me pasó en el chisme, de 50 varos para el desayuno, ¿eh?

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digo mi huerco. Ah, para la tarea no eres bueno para entregarla, se te olvida. No checas tu calendario de la escuela. No sabes si hoy te toca deportes o no. Ah, pero sí sabes a qué hora juega Portugal, a qué horas juega México. Ya imprimiste el calendario de juegos con los horarios del Pacífico, güey. Así están los morros. Atento a lo que no deberían.

toda la bandita chiquilla, para todos los morrillos que ya están saliendo a punto de la escuela. No, creo que el próximo, el viernes, algunos morros, dependiendo del distrito escolar, ya salen de vacaciones. No, mondrigos, van a estar ahí tirando bola en el cantón, viendo todo el día fútbol. Pues bueno, mínimo hay que se queden encerrados viendo los partidillos. Pero bueno, un saludo tanto a los morrillos también que ya acabaron el octavo grado, a los que ya acabaron la high school, les mandamos un saludo. Ni modo, pónganse a estudiar o a jalar. Así decía mi papá. Enigma Norteño se llama Placa Tus Berrinches. Felicidades a esta clase del 20.

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93.1 El Rey, me gustaría compartirles mi top 3 de quién yo apostaría para ganar. Bueno, no apostaría, pero pondría para que llegaran los semifinales y alguno de ellos ganador del mundial, porque son selecciones muy poderosas. Y yo veo muy sólido a Francia, veo muy sólido a España, me gusta Brasil, por supuesto. Un Portugal, como no, los Países Bajos andan bien, ¿no? Yo no veo a México, pues no, tampoco a Argentina, fíjese, yo los veo en el top 5. Pero no, las sorpresas, Brasil, no hay que dejarlo afuera.

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0: Un saludo a las familias que andan disfrutando el jaripeo del día de hoy con los pequeños musical.
1: Allá en el Argüende, de temprano, desde las dos la banda se fue allá el jaripeo.
0: Está bueno ese, ese paquetillo está bueno el día de hoy en el Rancho de las Rosas. El Rancho Las Rosas de Hillsborough. Hoy va a estar pequeño musical la dinastía Tuzantla y la banda San Miguel.
1: Ay, yo aquí chambeando.
0: No, se va a poner bueno el jaripeo. No, hay que aprovechar mientras no llueva, salga el sol y el verano para cotorrear y empolvarse en los jaripeos. El lunes tendremos otra promo muy buena mañana, el otro jaripeo que viene el otro fin de semana, pendientes. La adictiva.
1: Cuídala.
2: Nunca.

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Escuchamos a Grupo Cañaveral con la Joaquí. Échame al olvido. Oiga, estaba viendo el video de un avión de Lufthansa, que está parqueado ya en una terminal para pa agarrar sala. Pues no se rompe ahí el tren de aterrizaje. ¡Pum! ¡Bola! Se cae. ¡Bola! Don Cuco, se cae la trompa del avión. ¡Qué

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93.1 el rey y el Rocha. Había hasta el tronco el vato. Oiga, ¿qué? Ay, yo no me gusta meterme ya en la política estadounidense y la política mexicana porque el hombre uno se asusta bien feo. Ay, tantas cosas que hay aquí y allá con el trompetas, allá que andan persiguiendo a gobernadores, vato. No, no, no. Bueno, pues es que también, ¿verdad? Pues, te diré. El Junior H nos presenta esta canción, se llama Mis Llamadas. Recuerda que mañana, playeruca de la selección mexicana, el jersey, la casaca verde, con la Jenny al mediodía, ¿eh?

0: completo.
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2: La cuestión es que recibió un diploma honoris causa el señor Alejandro González Iñárritu y ya va a ser condecorado por el Honorable Colegio Nacional de México. ¿Cómo ve?
3: Oh, que a toda madre. ¿Sabes? Que tiene el chino.
4: Sí, eso
3: ¿Qué diploma es?
2: Honoris causa.
3: Oh, ok, es que el chino tiene vergüenza, es causa.
2: Ah, sí, eso es otro.
0: Escucha, Don Cheto, aquí en el 93.1 El Rey. Del Gang Style. Don Cheto.

0: Qué hermosa canción de mi camarada.
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0: El Cristian Castro, rockero de corazón, con Edén Muñoz, Osadía, aquí está Frontera.

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Ah, qué bueno anda salir a cotorrear por una nieve mínimo, por una nievecilla con los morrillos en la trocona, bien lavadita, y pasar por un conito de nieve de vainilla. Con chocolate dip, para que se alivien uno. Aquí está Intocable.

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